Las muchachas mantenían sus herramientas a mano. Las muchachas caminaban al alba deseando que el dinero les cayese del cielo. Los terremotos se lo ponían más fácil. Se dejaban las gafas de sol puestas, las mascarillas bien grandes, deformando sus pequeñas caras para las cámaras. Las guapas sabían lo que estaban haciendo. Se destrozaban mutuamente por la noche y vendían su mercancía en los encats por el día. Hombres rechonchos en trajes victorianos, hombres rubios en chaleco. Se creían duros, pero las muchachas solo fumaban y fumaban y pasaban la mano sensualmente por entre las baratijas y los trozos de basura que habían colocado con tanto, tanto encanto. El mismísimo Dante no podría haber diseñado un sitio mejor que este para sus negocios diarios. Hacia abajo, baja, baja, y al final se encuentra toda apreciada chatarrilla abrillantada y pulida, bien colocada en las mantas esparcidas en el cemento. En la parte de arriba colgaba un ostensorio hecho de espejos, proyectando el sol del atardecer en los ojos de cada muchacha por turnos, partiendo su visión en esquirlas y convirtiendo sus ojos en delgadas franjas según avanzaba el día. Sus baratijas eran viejas, cada día más y más cosas salían de las grietas del suelo, pequeños brotes de metal regados por sus agrias muecas. No necesitaban dormir para saber que todo estaba pasando ahí, que todo funcionaba. Consideraban al Mo su hermano y a las chinches sus compinches. Hacían ofrendas al dios de los terremotos, que les enviaba una gama de viejedades entre las que rebuscar. Su manera de recolectar sorprendía a algunos, pero eran chicas, no tenían ninguna otra opción. Cuando fumaban, era porque no sabían cómo expresarse. Cuando montaban a caballo, era en días entre semana, solo cuando los campos estaban libres de intrusos. Su piso estaba lleno de camas y un aliento espectral olor a pino les seguía a donde quiera que fuesen. A primera hora de la mañana, la carne cruda se descargaba de furgonetas anónimas a la de la ventana de su dormitorio, así que se levantaban hambrientas, babeando y con febrícula, con las venas erguidas en sus cuellos musculosos y la sangre enrojeciendo sus mejillas. Eran criaturas con falta de criterio. Si sus conversaciones alternaban entre lo insípido y lo frenético, era porque la cultura había cambiado de rumbo y, como narcisos, ellas la habían seguido. La cultura de hombres y bárbaros, la cultura de nadie. Dormitaban babeando en las mañanas de aprendizaje, quitándole el sueño a sus pesadas cabezas. Un día cualquiera, un susurro invisible apareció de la nada, tiñendo de rojo sangre las ventanas y las escaleras y empapando las estrellas pintadas en la pared. Se quedaron absortas mirando, manteniendo la invulnerable ley del silencio del barrio. Para ellas había otros tipos de audacia. La audacia de despreciar a alguien, rezumando calor de las cuencas de los ojos hacia ellos, hasta que se marchitasen como una fruta podrida olvidada en su rama. Que posaran su mirada en ti no era una acción libre de pecado, gritaba el lobo. Sabían lo que les corría por las venas. Confiaban en sus defensas y se afilaban los colmillos cuando querían, a plena vista en la rambla. Así conocieron a Vini. Vini era el hijo del carnicero. ¿Acaso no lo son todos? A él no le daba vergüenza quedarse mirando. Le gustaba la forma en la que se sentaban en público, con el hocico bien abierto, tomando por turnos la lima de acero y el pequeño espejo de bolsillo, roto en uno de los lados. Una luna imperfecta estirándose para reflejar la totalidad de esas bocas abiertas desde dentro. No era sobre sus cuerpos. El chico había visto cosas peores. Era la forma en que te lanzaban miradas, haciendo que el aire palpitase, haciendo que sintieses terremotos entre los ojos. Las muchachas robaban para sobrevivir. Robaban juventud, robaban edad, robaban a los extranjeros y a los ciudadanos. Eso a él también le gustaba. Él sabía lo que era sobrevivir. Por la tarde, empachado de casquería, ansiaba algo de verde. Las verduras eran difíciles de conseguir para los más pobres de la seca ciudadela. Se deslizaba por los tejados, chupando briznas de hierbas y brotes de dientes de león, que no le saciaban para nada el hambre. Él notaba, solo viendo a las muchachas,
que compartirían su sabiduría antes de dejarle seco. El poder en el casco viejo era feudal. Todo se basaba en actos, no en la propiedad. Un día Vini vio la oportunidad y la aprovechó. La siguiente vaca se tambaleó como otra cualquiera. Él le acarició el cuello con el filo, suave como seda derramada. Pero tenía un ternero dentro, un borrego gestado en secreto, por una unión profana. El animal, escondiendo a su criatura en el interior, hasta llegar al lugar que no admitía ningún secreto ni privacidad. El potro salió disparado aún respirando, pero pálido cuando rajaron a su madre de arriba abajo. ¡Ajá! Suspiró Vini asombrado. Su padre le lanzó una mirada. Sé de las clientas perfectas para esta delicia. ¿Es solo eso? El carnicero se encogió de hombros. No vale ni para el perro, dijo. ¡Me! Exhaló el borrego, temblando en el suelo de cemento, los ojos casi cerrados. La criatura temblaba y realmente, pegajoso por el moco iridiscente del estrés fetal. Cuando llamó con fuerza a la gran puerta de acero, su gesto hizo que una ligera sangre salobre brotara de la boca de la criatura y cayera sobre el felpudo de lana encerada. Lina contestó primero, asomándose entre las cortinas de su largo pelo negro. «Un regalo de los dioses para su deleite, señorita», Vini dijo con reverencia profunda, acompañando su formalidad con la vergüenza. Él se preguntó si ella lo había visto alguna vez antes. «Vivo ahí abajo», señaló bruscamente, soltando su resbaladiza carga. Con otro chorro de líquido. Ella puso los ojos en blanco y fue a cerrar la puerta hasta que le echó un vistazo a la rara mezcla de facciones del borrego. «Medio vaca, medio oveja», dijo él, notando la pequeña luz que prendía en los ojos de ella. «En la noche oscura del corral de matanza, cualquier bestia puede traicionar a la naturaleza». «¿Hay una primera vez para todo?», murmuró ella, abriendo más la puerta para dejarle entrar. «Mis hermanas aún yacen. Quizá querrían algo de desayuno». Y lanzó la criatura empapada al banco de